0: En Kiss FM son las 6:18.
1: 6:18.
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0: en Kiss FM. Son las 6:35.
1: 6:35.
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0: En Kiss FM son las 6:51.
1: 6:51.
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0: 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En Kiss FM son las 7 en punto. 7 o'clock.
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0: En Kiss FM son las 7 con 16 minutos.
1: 7:16.
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0: en Kiss FM. Son las 7:35.
1: 7:35.
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0: en Kiss FM. Son las 7:54.
1: 7:54.
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0: 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En Kiss FM son las 8 con 2 minutos. 8:02.
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0: En Kiss FM son las 8 con 17 minutos.
1: 8:17. 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

0: En Kiss FM son las 8:36.
1: 8:36.
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0: En Kiss FM son las 8 con 54 minutos.
1: 8:54.
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0: 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En Kiss FM son las 9:03.
1: 9:03.
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0: en Kiss FM. Son las 9 con 16 minutos.
1: 9:16.
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0: en Kiss FM. Son las 9:34.
1: 9:34.
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0: en Kiss FM. Son las 9:51.
1: 9:51.
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0: 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En Kiss FM son las 10 con 3 minutos. 10:03.
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0: ¿Te imaginas compartir tu vida con un compañero que puede vivir 100 años?
1: ¿Un amigo emplumado que si pierde a su pareja puede caer en depresión como tú o como yo?
0: Las aves no son juguetes. Son seres con emociones complejas que merecen un hogar para toda su vida.
1: ¿Estás realmente preparado?
0: Aunque durante siglos hemos tenido aves en casa, la verdad científica es clara: no son animales domésticos.
1: Sus comportamientos siguen siendo instintivos y salvajes.
0: Una cacatúa puede vivir hasta 100 años, un loro entre 60 y 70, un cisne 30, incluso un periquito australiano vive de 5 a 8 años. Y aquí viene algo hermoso y desgarrador. Especies como loros, guacamayas, pericos y cacatúas son monógamas. Tienen una sola pareja toda su vida. Si en cautiverio no tienen pareja, crean ese vínculo contigo. Te eligen como su compañero de vida. Pero cuando su pareja muere, ya sea ave o humano, pueden caer en depresión profunda. Por eso, adoptar un ave no es como comprar una planta. Es como adoptar un hijo de plumas que podría sobrevivir a tus propios hijos. Antes de adoptar, pregúntate, ¿tengo espacio suficiente para que viva dignamente? Cada especie necesita alojamiento específico. ¿Puedo costear su alimentación? Los carroñeros necesitan comida refrigerada. Otros requieren amplia variedad de frutas frescas diariamente. Y algo crucial, asegúrate de su procedencia legal. Las aves de criadero o capturadas legalmente están anilladas o tienen chip. Si no tiene identificación, probablemente viene el tráfico ilegal. No fomentes ese crimen.

0: Las aves son maestras del disfraz. No muestran signos de enfermedad hasta que están gravísimas. Por eso necesitan visitas veterinarias periódicas.
1: Y cuidado, pueden transmitir enfermedades como la clamidia aviar.
0: El humano se contagia al contacto con aerosoles de materia fecal o secreciones respiratorias de aves enfermas. Por eso, la higiene de su espacio es fundamental, no opcional, obligatoria. Entonces, antes de llevar un ave a casa, pregúntate honestamente, ¿puedo comprometerme por décadas? ¿Tengo espacio, dinero, tiempo? ¿Estoy dispuesto a ser el compañero de vida para siempre de una ave monógama? Porque adoptar un ave no es tener una mascota. Es asumir la tutela de un ser que podría sobrevivirte, que puede deprimirse si lo abandonas, que te elegirá como familia. Y eso es un privilegio y una responsabilidad de por vida.

0: Un guión de Leonardo Santiago con información del portal Ciencia UNAM. Les saluda Mónica Genis.
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0: En Kiss FM son las 10 con 22 minutos. 10:22.
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0: En Kiss FM son las 10 con 40 minutos. 10:40.
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0: En Kiss FM son las 10 con 57 minutos. 10:57.
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0: 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En Kiss FM son las 11 con un minuto. 11:01.
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0: en Kiss FM. Son las 11 con 15 minutos. 11:15.
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0: en Kiss FM. Son las 11:32. 11:32.
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0: En Kiss FM son las 11 con 49 minutos. 11:49.
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0: En Kiss FM es la 1:59.
1: 1:59.
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0: En Kiss FM son las 2:07.
1: 2:07.

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0: En Kiss FM son las 3 con 59 minutos.
1: 3:59.
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En Kiss FM son las 6 con 3 minutos. 6:03. 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

En Kiss FM son las 6 con 18 minutos. 6:18. 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

0: en Kiss FM. Son las 6:34.
1: 6:34.
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0: en Kiss FM. Son las 6:49.
1: 6:49.
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4: 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En Kiss FM son las 7:02. 7:02.

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0: en Kiss FM. Son las 7 con 19 minutos.
1: 7:19.
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0: en Kiss FM. Son las 7:36.
1: 7:36.
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en Kiss FM. Son las 7 con 53 minutos. 7:53. 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
3: 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En KISS FM son las 8 en punto. 8 o'clock.

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5: En Kiss FM son las 8 con 17 minutos. 8:17. 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

En Kiss FM son las 8 con 34 minutos. 8:34. 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

0: en Kiss FM. Son las 8 con 49 minutos.
1: 8:49.
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En Kiss FM son las 9:03. 9:03.

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0: en Kiss FM. Son las 9 con 18 minutos.
1: 9:18.
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0: En Kiss FM son las 9:31.
1: 9:31.
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2: En Kiss FM son las 9:45.
3: 9:45.
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6: 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En Kiss FM son las 10 con 3 minutos. 10:03.

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En Kiss FM son las 10 con 21 minutos. 10:21. 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

En Kiss FM son las 10 con 39 minutos. 10:39. 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

En Kiss FM son las 10 con 55 minutos. 10:55. 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
5: 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En Kiss FM son las 11:03. 11:03.

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0: en Kiss FM. Son las 11 con 18 minutos.
1: 11:18.
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en Kiss FM. Son las 11 con 35 minutos. 11:35. 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

0: En Kiss FM son las 12 con 19 minutos.
1: 12:19.
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0: En Kiss FM son las 12:34.
1: 12:34.
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0: En Kiss FM son las 12 con 51 minutos.
1: 12:51.
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8: 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En Kiss FM es la 1:02.
9: 1:02.

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0: en Kiss FM. Es la 1:22.
1: 1:22.
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1: En Kiss FM es la 1:40.
2: 1:40.
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9: Muy buenas tardes, bienvenidos a una edición especial de Horizonte Lagunero con motivo de las elecciones de diputados locales en Coahuila. Soy Javier Garza, aquí en el estudio de Kiss FM, con toda la información que ha surgido al momento. Son las 2 de la tarde con 2 minutos. Toda la información que ha surgido sobre la apertura de casillas, el voto de los candidatos y de otras figuras políticas, las expectativas que hay y también los distintos incidentes que se han reportado. Actualmente el INE está hablando de una participación más baja de lo esperado, esto con base en un recorrido que hicieron funcionarios del INE aquí en la comarca lagunera, y según Raúl Samaniego, quien es vocal ejecutivo de la Junta del Distrito 06 del INE, se han recorrido varias casillas de este distrito, se está viendo una afluencia menor a la esperada, tomando como base, por ejemplo, una menor presencia de votantes en casillas que tradicionalmente registran una participación más alta. Están hablando, por ejemplo, de casillas en el oriente de Torreón, que normalmente tienen alta afluencia durante la mañana y ahora están viendo poca. Si usted ya fue a votar, pues seguramente lo habrá visto sobre qué tan llena estaba la urna ahí en su casilla. Hay algunas urnas que estaban reportando con unas cuantas boletas, ¿no? Está, por ejemplo, en el distrito 10, ¿no? Algunas casillas que para las 11, 12 tenían muy pocas boletas, otras dicen ya estaban a la mitad. Es obviamente muy prematuro tener un reporte sobre la participación que hay hasta este momento. Todo eso lo vamos a tener más tarde, después del cierre de casillas, ya una vez que empiecen a cerrar y que se empiecen a publicar las distintas encuestas de salida. El gobernador Manolo Jiménez Salinas votó en Saltillo, dijo que se está viviendo una jornada electoral tranquila y en paz, dijo, es parte de la dinámica que tenemos aquí en Coahuila. Solamente se han reportado algunos, dijo que se han reportado algunos incidentes aislados, rechazó cualquier acusación de que el gobierno del estado estaba metiendo las manos a favor del PRI. También, obviamente, el gobernador tuvo un recuerdo sobre el fallecido alcalde de Torreón, Román Alberto Cepeda, cuya misa funeral fue el día de ayer, incluso con la presencia del gobernador, diciendo que él esperaba que Román Alberto Cepeda fuera a tener una recuperación, pero pues que desafortunadamente ya la enfermedad lo venció. El PRI tenía programado la presencia de un grupo musical con el propósito, bueno, dijeron ellos, ¿no?, de festejar el triunfo de sus cuatro candidatos aquí en Torreón. Al parecer esa pues fiesta, ¿no?, esa tocada, ese concierto, la celebración en general fue cancelado. Sí, obviamente saldrán los candidatos, ¿no?, en caso de que triunfen, pero pues lo que se espera ya es que sea una celebración mucho más tranquila, mucho más moderada, en respeto a la memoria del alcalde Román Alberto Cepeda y al luto que todavía se está guardando en el PRI nacional, que tienen ahí ya los crespones negros en señal de duelo. Vamos a ver qué tipo de incidentes se han estado reportando. La realidad es que son pocos, ¿no? Algunos denuncias sobre presunta coacción de votos, particularmente en el poniente de Torreón, aunque sí se está reportando la detención en la colonia latinoamericana, en el oriente de Torreón, de una persona que fue señalado por diputados federales de Morena que estaban aquí en labores de vigilancia. Vinieron diputados de varias partes del país, supuestamente a supervisar y a vigilar el proceso, y dicen que sorprendieron a una persona en la calle Panamá y Boulevard México de la colonia latinoamericana, al que señalaron por presunta compra de votos. Dijeron que traía un listado nominal, este librito en donde vienen los datos de los electores de las distintas secciones y de las distintas casillas, y que también traía dinero en efectivo, que dijeron estaba destinado a coaccionar el voto. Fue detenido por elementos de la policía estatal, y los diputados de Morena exigieron que de manera inmediata fuera puesto a disposición del Ministerio Público, de la Fiscalía Especializada en Delitos Electorales. Los policías trasladaron a esta persona al centro de detención más

porque según esta denuncia que dijeron los priistas el sábado en la tarde, justo en la víspera de que iniciara la jornada electoral, estaban hablando de una movilización en un hotel del oriente de Torreón. Compartieron algunas imágenes de Samir Fernández rodeado de varias personas en el hotel Crown Plaza, donde dijeron que supuestamente estaba Carla Zamora, la delegada de programas del bienestar. Zamora dijo que ella ni siquiera estuvo ahí, que por cuestiones personales tuvo que trasladarse a la ciudad de Saltillo, incluso había compartido su ubicación en tiempo real. Dijo, esa que aseguran en las imágenes, esa que aseguran que soy yo, no soy yo, ni estoy en Torreón desde el viernes temprano, salí a Saltillo por un asunto personal, no se vale que me quieran involucrar, dijo la delegada de programas del bienestar. También se reportó que policías municipales habían detenido una camioneta con los rótulos de la Comisión Nacional del Agua, es decir, una camioneta del servicio público manejada por un hombre que presuntamente traía propaganda a favor de Morena, a favor de los candidatos de Morena. Al parecer, no sé, de aquí no se derivó ningún tipo de denuncia. La persona dijo que era familiar de un funcionario de CONAGUA y que por eso traía la camioneta. No quedaba claro si estaba utilizando la camioneta con el propósito de trasladar propaganda o de repartir propaganda, de manera que no hubo ningún tipo de acción en contra de esta persona. Solamente se le dejó ir, pero pues para empezar sí llama la atención que un familiar de un funcionario de la CONAGUA esté manejando una camioneta que sea propiedad de la CONAGUA, y obviamente el hecho de que traiga ahí propaganda electoral pues también levanta ciertas sospechas. De su lado, los morenistas y el Partido del Trabajo también están denunciando una supuesta metodología que habría utilizado el PRI en la jornada electoral para la compra y coacción del voto, diciendo que estaban utilizando códigos QR. En un comunicado dijo que se habían documentado la recepción de múltiples denuncias ciudadanas sobre la operación sistemática de compra y coacción del voto en distintas regiones del estado, que era la distribución de códigos QR a la población de manera individual, que posteriormente serían coaccionados para fotografiar los códigos junto a la emisión del voto como un mecanismo de verificación de que habían votado a favor del PRI. Según esta denuncia, el escaneo del código QR dirige a una liga que recibe la fotografía del voto para que después sea almacenado electrónicamente y que sea enviado a los operadores del PRI con algún tipo de ligas sobre la dirección web torreon2026.mx, y dijeron que es un mecanismo similar al que habían identificado en las elecciones de Durango del año pasado, y señalaron directamente al secretario de Seguridad Pública del Estado, Eduardo Gutiérrez Rodríguez. Dijeron que ya presentarán formalmente una denuncia ante el Instituto Nacional Electoral. Otros señalamientos también de compra y de coacción del voto, sobre todo en colonias del poniente de Torreón, pero hasta ahora la jornada ha transcurrido en paz, es decir, no se han reportado incidentes de gravedad o de consideración, más allá de los que normalmente surgen, ¿no? Porque siempre en días de elecciones a estas alturas del día, pues ya se empiezan a hacer los señalamientos, ¿no? Los señalamientos correspondientes. Es decir, en tal lugar están, tal partido está comprando votos, en tal lugar están acarreando votantes y demás. En cuanto al operativo de seguridad, pues está desplegado. Insisto, no se han tampoco registrado incidentes violentos. En Gómez Palacio, elementos de la Policía Estatal de Durango tienen filtros de revisión instalados en los límites de Coahuila. Estos son filtros que se han colocado en los puentes, ¿no?, de manera regular y rutinaria, pero que en este caso están buscando si personas que vienen de Gómez Palacio no están introduciendo bebidas alcohólicas a la ciudad de Torreón, y sí han reportado el retiro de bebidas embriagantes a conductores que pasan por estos filtros, ¿no?, que son la presencia en los puentes y en otros accesos entre Gómez Palacio y Torreón. Normalmente es para detectar actividades sospechosas o vehículos con reporte de robo, la prevención de delitos en general, pero en este caso están también buscando bebidas alcohólicas. Por ahí se ha reportado algunos automóviles que traían hieleras ya llenas de cerveza, porque obviamente se habían ido a comprarlas
allá

0: a Gómez, pues esto se debió haber hecho desde el día de ayer, ¿no? Me imagino, pero pues es parte de estas interacciones cotidianas, ¿no? Que vemos sobre todo cuando en la comarca lagunera hay elecciones de un lado del río Nazas, pero del otro lado no hay. Bueno, este es hasta ahora el corte de incidentes que hemos recibido hasta el momento. Vamos a platicar del voto de los candidatos, algunos comentarios que han hecho los distintos candidatos y candidatas que salieron a votar el día de hoy, y nos vamos un corte, con eso volvemos en unos minutos, son las 2:12 y seguimos aquí en esta emisión especial de Hola del Mediodía.
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0: Y regresamos a esta emisión especial de Hola del Mediodía cuando son las 2:15 para platicar las distintas incidencias de la votación para diputados locales aquí en Coahuila. Antes del corte, en el primer bloque, estábamos platicando sobre las distintas denuncias que se estaban presentando sobre operativos de compra o de coacción del voto. Hay también una campaña cibernética que no se sabe todavía cuál es el origen o quién la está impulsando. Parece una campaña hecha a favor del PRI. Sin embargo, el PRI dice que ya lo ha reportado a la policía cibernética, precisamente porque al parecer es una campaña que se utiliza para engañar a personas que con supuestas ofertas de compra de votos. Básicamente la manera en que funciona aquí es que se están mandando mensajes en la forma de stickers, publicaciones en redes sociales, mensajes con leyenda que dice, por ejemplo, compro tu voto antes de las 3 p.m. PRI, $800, solo Torreón, mandar mensaje a este número para más información, y luego ponen un número de aquí de Torreón, por ejemplo, en una página de Facebook, perdón, a nombre de Empleos Torreón, que se identifica nada más como participante anónimo, nada más así, Empleos Torreón. Dice una leyenda en la publicación, compro votos $500, solo realmente interesada, WhatsApp 871 y luego un número telefónico. Otro que dice, compro tu voto antes de las 4 p.m. PRI, 700 pesos, interesados comunicarse este número, y luego viene otro número telefónico. Pero al parecer hay gente llamando a estos números telefónicos que son de personas que no tienen la menor idea de qué está pasando, ¿no? Son números, pues ahora sí que sacados al azar, ¿no? Sacados de algún tipo de listado, de algún tipo de base de datos. Es gente que está recibiendo llamadas de parte de personas que habrían visto estos mensajes y ahora están diciendo que están interesados en vender su voto, pero al parecer las personas que reciben estos mensajes, ¿no? Los dueños de estas líneas telefónicas, pues no están involucrados en ese esquema. De parte del PRI dice, están reportando a gente que usaron sus números para utilizarlos en esta campaña, y que hay gente pues que está muy preocupada porque no saben de dónde está saliendo su número telefónico. Así que también vamos a darle seguimiento a esa denuncia, pues digamos que es una forma ya digital, ¿no?, de hacer trampa en estas elecciones, pero hasta ahora no se sabe del origen de esta campaña. Bueno, entre los distintos personajes que han salido a votar, por ejemplo, estuvo el presidente del Poder Judicial de Coahuila, Miguel Mery Ayub, diciendo que que hoy se está votando en condiciones de tranquilidad, seguridad y participación ciudadana aquí en la entidad. Él emitió su voto en la secundaria Dolores Méndez Bigatá, allá en Torreón Jardín. Dijo que se puede acudir a las urnas con confianza y ejercer al derecho al sufragio. Esto fue un poco de lo que comentó.
7: Coahuila siempre ha sido un estado que tiene elecciones libres, democráticas, seguras. Es un estado que tiene una alta participación ciudadana en elecciones locales y federales. El día de hoy me parece que tenemos un clima de, como siempre, de tranquilidad, de paz, de civilidad, de estado de derecho, lo que permite a las familias de todo Coahuila, de Torreón en este caso, venir a votar en calma, traer a sus hijos para que empiecen también a conocer este ejercicio de emitir el voto como buen mexicano, buena mexicana que debemos pues crear. Y en este sentido, pues me siento muy contento de estar en mi ciudad, de venir a votar el día de hoy aquí a la secundaria María Dolores Méndez Bigatá, donde habitualmente he votado pues toda mi vida. Así que Coahuila está en paz. Hemos hecho un trabajo coordinado por el gobernador de Coahuila para que en la Mesa de Seguridad y Paz todas las instituciones pues pongamos nuestra parte, nuestras obligaciones, para que el clima de civilidad, de democracia.
0: Bueno, ahí está Miguel Mery, el presidente del Tribunal Superior de Justicia de Coahuila. También estuvimos donde el obispo de Torreón emitió su voto, el obispo Luis Martín Barraza, que llamó a la ciudadanía a ejercer el voto y a participar activamente en la elección de representantes, al considerar que la abstención también influye en los resultados electorales. El obispo dijo que la inconformidad o la indignación que puedan sentir los ciudadanos frente a distintos problemas sociales deben canalizarse mediante mecanismos democráticos, como lo es el voto, y no quedarse únicamente en la crítica. Esto es también algo de lo que comentó.
8: Y también lo decíamos expresando que no votar resulta un voto ciego, porque le damos a otros la capacidad o el derecho, ¿verdad?, el poder de elegir a nuestras espaldas, pues. Entonces, si no votamos, votamos de todas maneras, porque será un voto útil, pasivo, útil para alguien. Sí, pues por la historia, ¿verdad?, que siempre las llamadas estas elecciones huérfanas, que son aquí nada más en el estado, de diputados, pues que se dice que participará un 40%, algunos dicen que 45%, pues sí. Por eso la invitación pues a ir contra esa tendencia de pasividad, ¿verdad?, de indiferencia pues ante el bien común, que se ahora se eligen los candidatos que van a.
0: Bueno, pues ahí está también el obispo Luis Martín Barraza. Entre los candidatos, estuvimos también con algunos candidatos y candidatas que emitieron su voto. El candidato de la Alianza PRI-UDC en el Distrito 10, Felipe González Miranda, dijo que tenía confianza en que la jornada electoral registraría una amplia participación ciudadana. Estuvo votando con su familia, diciendo que estaba manteniendo atento al desarrollo de la elección, que dijo ha transcurrido con tranquilidad y que es el día de hoy ya le toca a la ciudadanía evaluar el trabajo realizado por todos los candidatos durante la campaña, pero que lo más importante es que la gente salga a participar.
9: Y estamos muy contentos, llegó el gran día y pues desde muy temprano todo el equipo reportándose, puestos para trabajar y afortunadamente hasta el momento con la mayoría de las casillas ya aperturadas que nos reportan, una elección que ha sido tranquila durante toda la campaña, una elección donde se ha promovido precisamente la participación, pero de una manera sana, de una manera donde el proceso democrático pueda fluir de manera adecuada. Es el día donde la gente podrá dar el resultado del trabajo de todas y de todos los candidatos. Y bueno, esperar la confianza de la gente. Es importante que hoy salga todo el mundo a votar, que haya participación y que entre más participación haya, Coahuila sea un estado que siga presumiéndose a nivel nacional.
10: Participación también en jóvenes. En las casillas.
9: Ha sido una apertura interesante donde en muchos seccionales hay bastante flujo de participación desde los primeros minutos. Eso nos da un buen aliciente de que habrá una participación adecuada. Coahuila siempre se ha caracterizado por ese tener ese ingrediente.
0: Bueno, pues ahí está Felipe González, el candidato de la Alianza PRI-UDC, la Alianza por la Seguridad en el Distrito 10. Mientras que su rival, también en el Distrito 10, pero del lado de la coalición Morena PT, Pili de Aguinaga, también votó esta mañana ahí en la colonia San Isidro. Estuvo acompañada por su esposo Samir Fernández, quien fue candidato de Morena a la alcaldía hace 2 años. También estuvo el candidato del Distrito 9, Antonio Atolini, que había votado previamente, y también porque por aquí andaba en estas labores de supervisión la secretaria general del Comité Nacional de Morena, Carolina Rangel. Pili de Aguinaga dijo que se necesita un cambio en los distritos, se refirió particularmente a los distritos 10 y 11, que dijo son los sectores más necesitados de la región, pero dijo el suroriente y el oriente de Torreón son prácticamente los que tienen las colonias con más carencias, porque dice muchas de ellas se hicieron sin planificar. Esto es algo de lo que comentó.
11: Espero que mucha gente salga a votar, repito, por lo mismo del hartazgo, creo que va a salir más gente a votar, aunque se decía que era una elección difícil porque nomás era de diputados locales, pero aparte de las estructuras, creo que mucha gente va a salir a votar por el hartazgo que hay, porque no ven servicios públicos en la ciudad y prácticamente la sienten abandonada. El suroriente de Torreón, pues todas, casi todas tienen necesidades, el suroriente y el oriente de Torreón, el 10 y el 11 son prácticamente los distritos más necesarios.
0: Bueno, esa fue Pili de Aguinaga, que por cierto, Carolina Rangel, la secretaria general del Comité Nacional de Morena, también había denunciado que la noche del viernes, diputados federales de Morena habían sido intimidados por policías que les habían marcado el alto en varias ocasiones para revisarlos. Dijo que les preocupa porque estos diputados, ¿no?, que habían venido a Coahuila para vigilar la elección, dijo, aquí se dedican a detener a nuestros compañeros y amedrentarlos. En el caso de las distintas denuncias que hay contra Morena, particularmente en la detención de una o la detección de una camioneta de la Comisión Nacional del Agua con propaganda de Morena, dijo que tiene que haber una investigación a fondo. Otros candidatos y candidatas que votaron, Gerardo Aguado, por ejemplo, en el Distrito 8, llamó a la ciudadanía de La Laguna a ejercer el voto con sentido de respeto y tranquilidad. Dijo que el voto debe ejercerse sin ningún incidente que pueda planchar lo que llamó esta fiesta democrática y que espera que eso se refleje en el resultado. Gerardo Aguado salió acompañado pues, de la plana mayor del PAN. Estaban ahí el exalcalde Jorge Cermeño, los diputados federales Guillermo Anaya y Marcelo Torres. Se espera, si es que el PAN logra obtener o mantener el registro, se espera que Gerardo Aguado de todas maneras llegue por la vía plurinominal. Su rival de la coalición PRI-UDC en el Distrito 8 de Torreón, Jimena Villarreal también llamó a la población a participar en la jornada e hizo énfasis en los jóvenes y las mujeres, que dijo pueden ser la clave contra el abstencionismo. Dijo que salgan a votar los jóvenes, que salgan las mujeres y que hagan la diferencia este domingo y que se haga valer la voz de la ciudadanía. Distintos llamados a votar. Antonio Atolini, como decíamos, por el distrito 9, dijo que habló de la relevancia y la importancia que tiene el voto de la ciudadanía y la importancia que tiene el Congreso del Estado en la vida de los coahuilenses. Dice, se ha mal pensado que a la gente no le interesa lo que pasa en el Congreso, se ha mal pensado que a la gente no le involucra, dice, algo que 25 hombres y mujeres de distintos partidos políticos deciden. Eso fue lo que comentó Antonio Atolini en el distrito 9. Otras figuras que también estuvimos ahí viendo en los lugares en donde están votando, el exgobernador y senador Miguel Ángel Riquelme también hizo un llamado a vencer el abstencionismo en esta elección. También dijo que hasta donde sabía la elección se estaba desarrollando en un ambiente de tranquilidad y sin incidentes, pero sí reconoció que la afluencia de votantes había sido menor a la observada en otros procesos electorales. Y sí es cierto, ¿no? Obviamente la elección del 24, porque era presidencial, era para la alcaldía, pero en las elecciones que les llaman huérfanas, ¿no?, nada más de diputados locales, pues siempre es entre el 30 y el 35% de participación. Hoy se esperaba el 40%, se ve difícil que se vaya a lograr. Esto es algo de lo que comentó Miguel Ángel Riquelme.
12: Generalmente a esta hora todavía se encuentra algo de fila, se ve poca participación. Sin embargo, bueno, pues todavía es tiempo de alentar a la ciudadanía que salgan a emitir su sufragio. Creo que es importante para Coahuila ejercer nuestro deber ciudadano y sobre todo nuestro derecho, y que, bueno, pues que siga siendo una jornada tranquila para que al final dentro de los resultados sea para bien de Coahuila, ¿no? Pero la realidad es que yo estoy participando con mi partido, estoy delegado de un distrito y no se vio nada de incidencias graves, participación lenta. Esperemos que salga, todavía hay tiempo para que salga la gente a votar.
0: Bueno, pues ahí también el exgobernador y actual senador Miguel Ángel Riquelme. Esas son las principales, pues algunas, ¿no?, de las figuras políticas, candidatos, candidatas, personajes que han salido a las urnas. Ya seguiremos aquí pendientes de todas las incidencias, pero son las 2:30. Nos vamos un corte y regresamos para hacer un análisis, ¿no?, de lo que está en juego, qué es lo que se está jugando hoy, qué significa el Congreso del Estado y también qué significa políticamente esta elección en el contexto nacional. 2:30 y regresamos en unos minutos aquí a esta emisión especial de Hola del Mediodía.
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0: 2:33 y regresamos a esta emisión especial de Hola del Mediodía, y nos acompaña ya en la mesa Roberto Iturriaga para platicar sobre todo el contexto en el que se da esta elección y la importancia que tiene. Roberto, buenas tardes.
6: Javier, auditorio, ¿cómo están? Muy buenas tardes. Ya listos para platicar de temas electorales durante este domingo.
0: A veces parece que esta elección no sirve de gran cosa, ¿no? Si lo decimos de la manera más cínica posible, o sea, no es que lo creamos, pero sí se dice. A veces parece que estas elecciones no tienen mucha importancia. Incluso yo he visto algunos comentaristas políticos en la Ciudad de México como para tratar de ponerle un poquito de sazón a esta elección, diciendo son un anticipo del año que entra, que no creo que realmente para nada lo sea, ¿no? Coahuila no es de ninguna manera, como ningún estado, puede ser tomado como referente de lo que pasa a nivel nacional. Pero eso no quita que sí haya un contexto muy particular en este momento. Uno, a Morena le sigue calando, creo, el orgullo, el que no le ha podido arrebatar al PRI su último bastión. Entonces, no le pudieron arrebatar la gubernatura en el 23, no le pudieron arrebatar las principales alcaldías en el 24, y ahora estarían buscando, pero quién sabe, parece que tampoco se va a poder arrebatarle el control del Congreso local.
6: Sí, claro, tienen esa espina clavada, que no es una espinita, es una espinota, es una lanza clavada, la verdad, en este orgullo morenista. Y pese a que ha tenido, vaya, Morena aquí en Coahuila, la presencia de sabrá Dios cuánto personaje y cuánto liderazgo nacional, visitas presidenciales, Javier, obras importantes, bueno, obras importantes es un decir porque fueron del lado de Durango con Agua Saludable, que por cierto tampoco está lista, y ya va siendo ahora a lo mejor que la presidencia de la República le empiece a meter más cariñito a Coahuila, porque las obras importantes se han ido a otros estados. Creo que Coahuila se ha dado cuenta, o la población de Coahuila se ha dado cuenta, que se les ha, digamos, dejado un poquito de lado en ese sentido. Ese pudo haber sido un factor en contra de los últimos procesos electorales, y digamos que se antoja difícil porque justo ahora Morena a nivel nacional no tiene la mejor cara, no tiene las mejores cartas, y es algo que, bueno, ¿cómo le haces en un estado como Coahuila, que es bastante seguro con respecto a las otras entidades que están siendo gobernadas por Morena? ¿Cómo le haces para decirle, es que es mejor que estés con nosotros, cuando realmente no lo es en la práctica, al menos en temas como de seguridad? Es una espina importante, es una asignatura que no han podido solucionar, que no han podido cubrir, y aparentemente las cosas pintan complejas porque el coordinador de la elección para Coahuila, que es Andy López Beltrán,
0: era
6: Andy López Beltrán, pues justo a unos días de que concluya la etapa electoral, abandona el barco, dice, ahí se ven, yo me voy a competir a Tabasco, que por cierto él no es tabasqueño, y pues bueno, deja un poquito a la deriva esta nave electoral de Morena. Mucha digamos, tensión, no explícita, no manifiesta, pero digamos que no hemos visto, no ha habido una participación importantísima en temas electorales, Y Javier, todo pinta para que sea una elección de estructuras una vez más.
0: Sí, de como lo han sido todas las intermedias cuando van solas. Hay que recordar que las intermedias empezaron a ir solas desde que se empezó a mover el calendario electoral, cuando las elecciones, los periodos de alcalde primero se ampliaron a 4 años, y luego cuando se tuvieron que empatar con las elecciones federales. Entonces nos hemos quedado con elecciones exclusivamente de diputados locales, creo que desde 2008, ¿no? Y siempre hay una participación bajísima, y creo que este año no va a ser la excepción. Lo que comentabas ahorita de Morena, es existe también cierta incongruencia entre lo que esa espinota que dices tú, que no es un secreto que la tienen y que claro, la dicen, y los mismos morenistas de aquí lo dicen, pero no parecen reclamárselo tampoco a Morena a nivel nacional. Y lo digo porque sí, viene Andy, pero termina por hacer un tiradero, ¿no? Que claro, muchos morenistas incluso se quedan molestos porque, pues, no sé, lo que a mí me comentaron algunos operadores y candidatos es que Andy creyó que con la pura mística tenían para ganar, y aquí saben perfectamente que necesitaban otra cosa, ¿no? Y que, como tú dices, era difícil competir en una agenda contra el PRI, que mal que bien tiene una buena percepción aquí en Coahuila. Entonces se va Andy promete 65 diputados federales para apoyar en las campañas, y luego en la supervisión del voto logró juntar si acaso la mitad de eso. Muchos molestos porque dicen que Morena ni siquiera les estaba pagando los viáticos.
6: Imagínate.
0: Y luego mandan a Carolina Rangel, o sea, la secretaria general que nadie conoce, en lugar de decir, bueno, que venga Ariadna Montiel, que venga Citlali Hernández, que vengan las figuras pesadas, ¿no?
6: Sí, parece un poco como que dejaron ya tiradito ahí el asunto, como que lo dejaron un poco ahí en modo neutro, ¿no? Para que avanzara como pudiera. Y bueno, pues, digamos, no pinta positivo para Morena. Aún así, que no pinte positivo para Morena en este día de la elección, en donde no hay una alta participación ciudadana, aún así, con todo eso, hay algunos elementos de riesgo. Sí vi algunos rostros de preocupación en el Distrito 11 de Torreón, que corresponde a la zona oriente o nororiente de la ciudad. Veo algunos rostros de preocupación en el Distrito 8, sobre todo ahí con el tema de pues el factor de Morena, de la Alianza Morena-PT. Creo que más allá de las percepciones, habrá que ver qué es lo que dicen los partidos políticos. Ahorita, hace algunos minutos, todavía estaba una rueda de prensa en desarrollo en la ciudad de Saltillo. Diego del Bosque, acompañado por Carolina Martínez, quien es secretaria de Comunicación de Morena, y otros personajes de Morena en Saltillo, estaban ofreciendo una rueda de prensa en donde dicen, vamos bien, pero como siempre, el PRI tratando de meternos el pie. Entonces, digamos, ya están como dando un poco la tónica de cómo va a cerrar la elección. Eso en Saltillo. En Torreón no tenemos información que hayan convocado todavía alguna rueda de prensa.
0: Se han dado estas denuncias aisladas, ¿no? Sí. De la de Carolina Rangel, por ejemplo, diciendo que se estaban deteniendo a diputados federales que habían venido, pero no han salido todavía a decir o dar una relación puntual, ¿no? Porque esa es la otra, es que dicen, el PRI no se está metiendo el pie, o el gobierno del estado está influyendo, pero no hay una relación puntual de los hechos, claro, que realmente vayan a estar denunciando. Pero lo que vimos aquí en Torreón, particularmente en Torreón, y creo que también esa es una de las razones por las cuales no han salido a dar una rueda de prensa, es que los candidatos aquí en Torreón, los 4 candidatos, no tuvieron ningún tipo de interacción. Vimos de vez en cuando, obviamente no siempre, ¿no?, pero de vez en cuando ruedas de prensa o eventos con los 4 candidatos de la Alianza PRI-UDC o con los 4 candidatos del PAN. En el caso de Morena, de ver a Fernando Hernández, a Antonio Tolini, a Lucía Zorrilla, Pili de Aguinaga, juntos, yo creo que no los vimos en ningún evento.
6: Muy esporádico, realmente, muy esporádico. Y tampoco se daban el tiempo a explicar por qué unos jalaban para un lado y otros para otro lado, por qué unos tenían el respaldo de ciertos personajes políticos a nivel nacional y otros no. En la rueda de prensa, por ejemplo, de Gerardo Fernández Noroña, este senador petista, pues nada más vimos a Tolini, a Samir, a Pili, y se acabó. No vimos a gente ni siquiera del PT, Javier, no vimos, por ejemplo, a Lucía Zorrilla, que se supone que es del mismo partido. Es decir, cada quien iba jalando por su lado. Y mencionarte, Javier, que lo que se va perfilando rumbo a esta tarde de domingo electoral es que por ahí de las 7 de la tarde, el Partido Revolucionario Institucional está convocando una rueda de prensa para dar a conocer los resultados preliminares, los resultados que va arrojando el PREP, el Instituto Electoral de Coahuila. Confirmarte, Javier, confirmarle al auditorio, no se tienen programados festejos ni en el Partido Revolucionario Institucional, ni en alguna sede que haya escogido Morena, ya del Partido Acción Nacional ni hablamos, pero en estos dos partidos que digamos se perfila para que sean los punteros, no se tiene planeado, no se tiene avisado ninguna celebración, ningún festejo, únicamente lo que me comentan a mí mis fuentes es vamos a dar a conocer resultados en el tema del reconocimiento o el reclamo de algún tema electoral, lo vamos a hacer, pero con una rueda de prensa formal, sin festejos, sin tamborazo, que luego se había ocurrido en otros años. En este año no se piensa de esa manera, Javier.
0: Bueno, en el caso de Morena, quién sabe si sea porque realmente ya están esperando asimilando, que no les va a favorecer. En el caso del PRI sabíamos que habían contratado un grupo musical y que se había planeado sí hacer un festejo como se hace siempre, pero que en respeto al duelo que todavía tiene por el alcalde Román Alberto Cepeda, decidieron ya pues hacerlo sobrio, ¿no?
6: Así es.
0: Pues como correspondería, ¿no? En este momento en el que el PRI también, pues obviamente, no es que vaya a pasar por una cuestión de incertidumbre, porque como platicábamos aquí el viernes, ¿no? Cuando reportábamos el lamentable fallecimiento de Román Alberto Cepeda, la autoridad municipal se mantiene continua.
6: Operando.
0: Sin embargo, no deja de ser una especie de shock, ¿no? Que la víspera de la elección, el alcalde, ¿no? Que es identificado con el partido y que también había estado pues involucrado en la operación electoral, haya fallecido. Es obviamente una situación inédita, pues que están tratando de manejar con la mayor sobriedad posible. Sí, vamos a platicar un poco de eso, ¿no? Del impacto que tuvo la lamentable noticia de este viernes cuando regresemos del corte. Son las 2:43, seguimos aquí en esta emisión especial de Hola del Mediodía. Vamos a estar aquí hasta las 3 de la tarde y luego vamos a regresar a las 5:30 de la tarde para empezar a calentar ya el cierre de las casillas, porque en punto de las 6 de la tarde ya podremos conocer las encuestas de salida. Así que volvemos después de esta pausa.
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0: 2:46 y regresamos a esta emisión especial de Hola del Mediodía con todo lo que ha transcurrido en las elecciones de diputados locales aquí en Torreón, cuando llevamos para 7 horas de apertura de las casillas. La apertura del 100% se reportó como por ahí de las 11 de la mañana, salvo algunos incidentes ahí que habían evitado por justo la misma falta de interés, ¿no? Que provocó en ocasiones que no se juntaran funcionarios para operar la casilla. Pero decíamos antes de irnos al corte, Roberto Iturriaga, Que obviamente no podemos saber qué impacto, pero sin duda hubo un impacto el fallecimiento del alcalde Román Alberto Cepeda el viernes pasado. Ayer fue su misa de funeral.
6: Sí.
0: Estuvo ahí el gobernador Manolo Jiménez, estuvo el presidente del Tribunal Superior Miguel Meri, estuvieron secretarios del gabinete, diputados, obviamente el cabildo, directores generales, y en un momento inédito, no nada más porque es el primer alcalde de Torreón que muere en funciones, como lo decíamos, sino también porque muere en la víspera de una elección. De entrada, yo nada más aclararía un tecnicismo, porque ha estado circulando mucha información de gente obviamente preguntando, bueno, ¿y ahora quién se queda? El Congreso del Estado es el que va a nombrar y se espera que lo haga la semana que entra al sustituto. Ahorita el primer regidor, Luis Jorge Cuerda, está encargado del despacho del alcalde porque así lo prevé la Constitución del Estado. Pero una cosa importante de aclarar, el Congreso del Estado que va a nombrar al alcalde sustituto para que complete el periodo es el actual Congreso del Estado. No son los diputados que se van a elegir hoy. Esos van a entrar en funciones hasta enero. Son los diputados actuales, algunos de los cuales, como Antonio Tolini, Gerardo Aguado, Felipe González, están buscando la reelección, ¿no? pero serán ellos. El PRI, obviamente, pues le bajó a sus festejos, ¿no? En señal de duelo. Pues, ¿tú crees que vaya a tener algún impacto el choque causó entre la ciudadanía, ¿no? Enterarse de la muerte del alcalde.
6: Vaya, es un poco complicado de saber, Javier. Yo he tratado un poquito de evaluar el sentir ciudadano desde el pasado fin de semana, desde este fin de semana, perdón, cuando se da esta noticia de la lamentable muerte del alcalde Román Alberto Cepeda. He tratado de checar, porque realmente en redes sociales lo que uno ve son muchas cosas, Javier, son cosas, vaya, yo he visto hasta realmente cosas deleznables, ¿no? De gente que pues se alegra o hace memes o digamos se burla de la muerte de este personaje político tan importante, como también he visto muestras muy solidarias, muestras realmente de respeto en la memoria de pues una primera autoridad del municipio de Torreón. Y que bueno, es complicado saber. Yo he tratado de hablar con algunas personas de distintas partes de la sociedad, gente que está en escuelas, gente que está en las calles, vecinos, y preguntarles cómo está este ánimo. Realmente creo que hay un tema, hay un ánimo generalizado en cuanto a que saben que las cosas van a seguir de manera normal, que no impacten la operatividad, y que el tema de la elección a esta renovación del Congreso del Estado no tiene nada que ver con la alcaldía. Yo creo que si hay una desconexión entre las votaciones que son para esto y la operatividad del municipio de Torreón. No creo que haya influido de manera ni positiva ni negativa, pero sí creo que la gente está, digamos, se está dando cuenta de que esto está ocurriendo. No es algo que haya pasado por alto.
0: No, claro, pero aparte hubo en un principio algo de confusión, ¿no? Digo, aquí incluso llegamos a comentar una pregunta de gente preguntando si se iba a suspender la elección y si no tiene que ver una cosa con la otra. El hecho también de que la presidencia municipal se hubiera cerrado el viernes a las 2 de la tarde,
6: sí,
0: no tenía que ver con la muerte del alcalde, tenía que ver con un mandato legal de que las oficinas de gobierno se tienen que cerrar, ¿no? En la víspera de una elección, pues parecía que coincidía, entonces que sí había una interrupción de los servicios municipales a causa de la muerte del alcalde, cuando en realidad era a causa de las elecciones, ¿no? Porque se tenían que resguardar todos los vehículos, porque se tenían que cerrar las cajas de la tesorería, porque se tenía que desalojar la presidencia municipal. Sin embargo, también es posible que haya una especie de voto de simpatía, ¿no? Que el PRI pueda traer, los candidatos del PRI pudieran atraer cierto voto de simpatía, ¿no? A raíz de lo ocurrido, y que pues eso altere un poco la dinámica de la elección. Si lo cierto es que vimos, pues sí, muchas muestras de entre pesar y respeto, ¿no? Porque incluso sus rivales políticos más acérrimos, claro, fueron muy moderados en las formas y hablando mucho de respetar el duelo y respetar a la familia, obviamente, y bueno, pues dejar a la política para después, ¿no? Las declaraciones del diputado Antonio Tolini,
6: sí,
0: ¿no? Uno de los críticos más fuertes del alcalde.
6: Muy apropiado lo del diputado Antonio Tolini, porque una cosa realmente no tiene que ver con la otra. Digamos, la política es un ámbito en el que sí te puedes dar hasta con la cubeta, por debajo de la mesa, por arriba de la mesa, lo que quieras. Pero el ámbito personal, bueno, vaya, queda claro que no se puede mezclar. Muy apropiado, muy responsable la declaración que emite Antonio Tolini, abrazando obviamente a la familia, solidarizándose con su entorno inmediato, y por supuesto yo sí veo que, pues bueno, al menos esta madurez política le conviene a todo mundo, Javier. Yo creo que a nadie le conviene que la política se empiece a tomar como algo personal. Creo que precisamente algo de lo que ha afectado a la política en el país en los últimos años es que se, digamos que se personaliza demasiado, se interioriza tanto la política que se mezcla con lo que tiene que ver con lo privado, que tiene que ver con cualquier cosa que ya raya en lo personal. Y eso sí, sí afecta porque ya, digamos, genera un discurso de dicotomías en el que si no estás en a mi favor de manera política, entonces estás en mi contra de manera personal. Entonces, eso no debe ser y creo que se trató de una manera muy adecuada.
0: Sí, vimos una muestra de madurez. Y yo creo que también habría que recordar a Román Alberto Cepeda, no nada más como alcalde y su gestión, que ya lo evaluará cada quien, ¿no?, en función de la opinión que hubiera tenido del gobierno. Pero un aspecto que se ha comentado poco es que era muy buen operador electoral, ¿no?
6: Como
0: candidato, él fue candidato a alcalde en dos elecciones que eran coincidentes con la elección de diputados federales. Entonces, era un entorno muchísimo más adverso que si hubieras competido como se competía antes, ¿no? Cuando la alcaldía se elegía junto con la gubernatura, ¿no? Junto con el Congreso local. ¿Por qué? Porque había una mayor operación de Morena. Le tocó enfrentar dos candidaturas fuertes de Morena. Una de Luis Fernando Salazar, que aunque no hizo campaña, ¿te acuerdas que lo tuvieron que reemplazar con su papá?
6: Sí.
0: Pero de todas formas, le tuvo una votación importante.
6: Eso
0: fue
6: en 2021. Votos, claro.
0: Y con un candidato del PAN, como lo fue Marcelo Torres, que le estaba fragmentando el voto de la oposición, aún así prevaleció. Y luego en el 24 también, en una contienda muy cerrada con Samir Fernández, se convierte en el alcalde más votado en la historia de Torreón. O sea, logra sacar dos elecciones muy complicadas y esa es una parte que también se ha comentado, creo que poco, y que sí vale la pena recordar, ¿no? Sí tenía una operación electoral bastante eficiente. No sabemos qué tanto él había estado involucrado, ¿no? Dado que pues estaba lidiando con su enfermedad, ¿no? Y estaba pues obviamente las ausencias de actividades públicas pues sí obviamente tuvieron un costo. Vamos a ver también cómo repercute eso. No hay todavía una discusión, por lo menos no pública, ni de manera formal, ni siquiera en el Congreso del Estado. Obviamente todos están ahorita enfocados en las elecciones. Entonces, no ha habido una discusión pública sobre el alcalde sustituto, que tendría que ser nombrado, como dijimos, por el Congreso la próxima semana. Se han barajado algunos nombres, no tiene caso ahorita comentarlos, ya los estaremos discutiendo en su momento, pero se ha manejado también, o más bien el análisis en este caso, es que probablemente la decisión ahorita no es tanto sobre el nombre de quién deba ser o de quién sería, o quién va a decir el gobernador, Manolo Jiménez Salinas, a final de cuentas, ¿no? Él es el que estaría dando la propuesta. Se supone que es el PRI por haber ganado las elecciones. La ley dice que en caso de la ausencia de un alcalde, el Congreso deberá nombrar a alguien propuesto por el partido que ganó las elecciones. Entonces, bueno, el PRI lo va a proponer, pues ya sabemos que el que lo va a proponer es el gobernador. No es tanto ahorita, me parece, el tema el nombre, sino el perfil. Si se quiere un alcalde sustituto que, guarde la silla, ¿no? Que se mantenga nada más para terminar el periodo. ¿Está sonando aquí el teléfono de Roberto? Que se salió de la cabina, pero bueno, ya lo pagamos. No, lo que estaba diciendo es que el cálculo ahorita parece que la decisión se está tomando primero en decidir si lo que se busca es un alcalde sustituto que nada más termine el periodo, ¿no?, que nada más esté el año y medio, más o menos, que año 7 meses, que le toca hasta diciembre del 2027, o si se está buscando ya a un alcalde que complete el periodo y que aparte sea el candidato a reelegirse el año que entra, en las elecciones del año que entra. Ahí entonces ya cambia, ¿no?, cambian las posibilidades, sobre todo tomando en cuenta que la persona que sea alcalde en 2027 ya no se podrá reelegir en 2030. Entonces, por aquello de que ya hay una reforma inconstitucional que lo prohibió. Entonces, el cálculo en estos momentos es ese, ¿no? Se está buscando una persona que nada más que termine el periodo, que se quede un año y medio, y obviamente en 2027 se elige un candidato, se hace campaña y demás, o se busca una persona que complete el periodo, pero que aparte ya desde la alcaldía compita como candidato a reelegirse, lo cual obviamente también le daría pues cierta ventaja, ¿no? La ventaja del cargo que ofrece el cargo. Creo que esa es la decisión ahorita que, antes que cualquier nombre, ¿no? La decisión que estaría sopesando el gobernador Manolo Jiménez Salinas. Bueno, ya con eso nos vamos por ahora, porque regresamos a las 5:30 p.m. Tendremos una emisión especial de Hola de la Tarde. Vamos a tener las encuestas de salida y los primeros resultados que salgan de esta jornada. Así que por ahora nos despedimos. Soy Javier Garza. Gracias por su sintonía. Pónganle aquí en el 89.1 o en la página de Facebook Hola FM a las 5:30 p.m. para más información sobre la jornada.
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14: En Kiss FM son las 2:59. 2:59.

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1: En Kiss FM son las 3 con 19 minutos.
2: 3:19.
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0: En Kiss FM son las 3 con 35 minutos.
1: 3:35.
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1: En Kiss FM son las 3 con 51 minutos.
2: 3:51.
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3: 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En Kiss FM son las 4 en punto.
4: 4 o'clock.

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3: En Kiss FM son las 4 con 18 minutos.
4: 4:18.
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0: En Kiss FM son las 4:36.
1: 4:36.
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1: En Kiss FM son las 4 con 52 minutos.
2: 4:52.
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7: 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En Kiss FM son las 5:02. 5:02.

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1: En Kiss FM son las 5 con 20 minutos.
2: 5:20.
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13: Muy buenas tardes, bienvenidos a esta emisión especial de Ola de la Tarde. Son las 5:31, a media hora de que cierren las casillas en la jornada electoral para diputados locales aquí en Coahuila. Me acompaña Roberto Iturriaga aquí en el estudio. Roberto, buenas tardes.
14: Javier, auditorio, ¿cómo están? Muy buenas tardes, con el gusto de saludarlos en este cierre de campaña electoral.
13: Ya no coman ansias, ¿no? Porque hay mucha información ahorita en redes sociales. Bueno, se están intercambiando muchos pantallazos, ¿no? De sí, encuestas, sí. Supuestas, hay que remarcar, supuestas encuestas de salida. Hay que insistir que las encuestadoras aprobadas por el Instituto Nacional Electoral para realizar este tipo de encuestas, pues, están autorizadas a difundirlas hasta las 6 de la tarde. Así entonces es. Cualquier cosa que esté circulando ahorita proviene de una firma no autorizada, o a lo mejor ni siquiera de una firma, ¿no? Inventaron una marca, inventaron un logotipo, pusieron unas barras, unas gráficas y le pusieron ahí el logotipo, ¿no?
14: Sí, es muy pronto todavía para dar algún resultado preliminar. Ya no estamos hablando de algún resultado más o menos oficial, ya algo preliminar, pues, que pues te dé la pauta, que te dé el pie a que sea más o menos algo que esté ocurriendo con las elecciones. Ya, por supuesto, hay muchas especulaciones, Javier, auditorio, que si el PRI se está llevando carro completo, que si va a arrasar, que si Morena está rascándole por ahí la posibilidad de arrebatarle uno que otro distrito al Partido Revolucionario Institucional. La verdad es que todavía es muy, muy temprano, pero lo que sí es cierto, Javier, es que falta menos de media hora para que cierren las casillas. Me preguntaba por ahí una ciudadana en la mañana, oiga, pero es que yo trabajo toda la mañana, tengo chance hasta la tarde. Si llego y son las 6:40 y en lo que estoy formada se dan las, perdón, son las 5:40 y en lo que estoy formada se dan las 6 de la tarde, ya no voy a poder votar. La información que tenemos de parte del Instituto Electoral, Javier, es si estás en la fila y se dan las 6 de la tarde, te van a respetar tu tiempo de espera. Si son las 6 de la tarde y llegas después de pues la hora, evidentemente ya no se te permitirá votar. Ahí está la regla, Javier.
13: Así es, o sea, la casilla cierra hasta que vota la última persona que se formó antes de las 6 de la tarde, ¿no?
14: Así es.
13: No hemos estado viendo, desafortunadamente, una alta afluencia. Una casilla que siempre sirve como barómetro, es la especial de la central camionera, ¿no? Porque es mucha gente que está yendo y viniendo y a lo mejor no está en su distrito, en su sección electoral, vota ahí, pero ha estado reportando muy baja afluencia. Se reportó también hoy por la tarde movimiento policiaco en la colonia Rincón de los Nogales en Torreón, en el oriente. Al parecer hay un grupo de diputados federales de Morena que vino a apoyar, procedentes de Yucatán y en vehículos con placas de, de Chiapas, que eran los mismos que habían estado en la colonia latinoamericana en la mañana deteniendo a una persona a la que acusaban de estar comprando votos porque decían que traía un listado nominal y dinero en efectivo. Ahora estaban haciendo lo mismo en Rincón de los Nogales, acusando pues un operativo de parte del gobierno del estado, del municipio, del PRI, para compra de votos.
14: Sí, una situación que realmente llama la atención, que pues bueno, se estén dando estas acusaciones, se estén dando estos reclamos con la intervención de legisladoras y legisladores federales. Por ahí inclusive pudimos ver en algunos videos a Cintia Cuevas, diputada federal y esposa de uno de los candidatos que están compitiendo en esta elección, esposa de Fernando Hernández en el Distrito 11, que acusan evidentemente que hay un presunto trabajo del aparato del poder para coaccionar, para realizar compras de votos. Vamos a ver qué es lo que ocurre finalmente. Hay acusaciones tanto de un lado como de otro. También hay acusaciones de parte del PRI de que Morena o lideresas de Morena están haciendo lo propio en el sector poniente y en el sector sur y oriente de Torreón. Vamos a ver finalmente qué es lo que ocurre, Javier.
13: Y otra cosa que se anticipaba después de que dimos a conocer aquí hace un par de meses que el Instituto Nacional Electoral había hecho un movimiento de secciones o había redibujado algunas secciones. Recordemos que el número de sección que aparece en nuestra credencial de elector corresponde a la casilla en donde nos toca votar. Es una demarcación geográfica que agrupa a varias colonias. Se cambió el trazo en varias y se advirtió en su momento que eso podía generar confusión. Eso es lo que nos reportan, por ejemplo, en la colonia Nueva California, también en el suroriente de Torreón, en las instalaciones de la primaria Juan Bels y Bracho, porque desde primeras horas de la mañana, ciudadanos que estaban ahí manifestaron descontento cuando descubrieron que las antiguas secciones electorales, de ellos tradicionalmente votaban en este sector del Distrito 10, habían sufrido este cambio, ¿no? En el rediseño de las secciones electorales y no sabían ahora dónde ejercer su derecho al voto, a pesar de que hay una herramienta, ¿no? Ubica tu casilla, .ine.mx, en donde poniendo la sección electoral te dice dónde está la ubicación y se exhortó mucha gente a consultarla precisamente porque iba a haber cambios en algunas partes.
14: Claro, Javier, pero somos mexicanos y hay que decirlo que casi siempre todos lo hacemos o el mismo día que es la elección o en último momento, y realmente yo no conozco mucha gente en mi vida diaria que me haya dicho, oye Roberto, ya consulté el Ubica tu Casilla, Roberto, ya viste que Ubica tu Casilla, ahora nos movió a este lado. La verdad es que somos personas que nos gusta improvisar a veces en muchas ocasiones y esto se da, digamos, de manera cotidiana y se da de manera más evidente cuando ya queremos llegar con la credencial y donde siempre votamos y nos damos cuenta que nos movieron la sección y que, pues bueno, evidentemente ya no tenemos pues lugar en esa sección y hay que ir a otro lado. Pues bueno, vamos a ver qué es lo que ocurre. Pero bueno, Javier, al margen de esto, yo no creo que esto desincentive a la gente a votar. Creo que es algo que ocurre en cada elección. Y la participación que tenemos ahorita, sea poca, mucha o regular, creo que es la participación que se espera regularmente.
13: Sí, normalmente aquí en esta elección, o históricamente, ¿no?, lo que hemos visto ha sido alrededor de 35%, sí, de 32%, 37%, si ustedes quieren. Comentábamos en la mañana que estas elecciones de diputados locales van huérfanas en Coahuila desde 2008 y siempre ha sido la misma historia, ¿no? De una baja afluencia, poco interés en las elecciones, aunque por supuesto no deja de ser un día de intensa actividad, ¿no? Alrededor de toda la ciudad. Están los promotores del voto, están los operadores de los distintos partidos, está la gente yendo a votar, están también quienes aprovechan, ¿no?, para tratar de generar confusión, generar situaciones de inseguridad o de tensión. Hay un operativo desplegado todavía, que aunque se está reportando hasta ahora sin contratiempos, salvo algunos de estos casos, ¿no?, que hemos comentado de distintas colonias en donde sobre todo morenistas han estado difundiendo coerción o compra de votos. Están acusando concretamente al PRI de hacerlo, pero bueno, fuera de eso, la verdad es que sí hemos vivido una jornada bastante tranquila.
14: Sí, a ver, si comparamos lo que ocurrió en esta elección, lo que está ocurriendo en esta elección, Javier, con lo que ocurre en otros estados de la República, en donde te matan a un candidato, en donde la candidata no sé quién desaparece, en donde hay robos de urnas, donde hay quemas de vehículos, en donde hay muchísimas cuestiones realmente notables, aquí en Coahuila, bueno, podemos decir que al margen de estos reclamos y de estas acusaciones, no hay algo que haya sido de llamar la atención poderosamente. Por supuesto que estas acusaciones deberá de resolverlas la autoridad electoral competente en su momento. Y bueno, vamos nosotros a estar pendientes aquí desde las diversas plataformas de Grupo Horizonte Lagunero para decirles en qué va, cómo las están resolviendo y sobre todo, Javier, pues si realmente han incidido en el resultado de esta elección, que como lo mencionábamos al inicio de este programa, va cerrando la elección y parece ser que ya se van configurando ciertas cosas.
13: Se están planteando algunos escenarios, ¿no? También con base en la afluencia que hubo de votantes y también, por ejemplo, si es que Morena estaba denunciando estos operativos de coacción de voto, de compra de votos o de acarreo de votantes en distintas colonias del oriente de Torreón, pues eso significaría, por ejemplo, que el PRI podría estar más vulnerable, ¿no? En esos distritos, en el 10 sí. o en el 11, o en ambos, ¿no? Porque si es, ese es el sector, particularmente es el sector del oriente y suroriente, en donde hemos visto la mayor cantidad de incidentes.
14: Sí, donde, pues bueno, se están dando estos reportes en el fraccionamiento latinoamericano, ya lo comentabas, en Rincón Los Nogales, que es ahí por el rumbo de Sol de Oriente de Nazas, y en donde, pues bueno, tendría sentido un poco que se den estos movimientos, número uno, por la densidad poblacional. Sabemos que la mayor cantidad de gente que vive en Torreón están concentrados en el sur y el oriente de la ciudad, y además porque es un sector en el que, bueno, se han dado algunos episodios en el pasado, episodios también similares de conflicto. Recordarás aquella ocasión en la que a Samir Fernández en la carrera de la alcaldía le dicen de cosas, en donde por ahí se da un encontronazo con Pili de Aguinaga, que en algún tiempo también salió con collarín en campaña electoral. En fin, realmente muchísimos antecedentes. Y ya sobre todo, Javier, en territorio, la gente se conoce, tanto los de Morena como los del PRI en cada colonia. Pues es que saben dónde mismos. Vive cada quien, claro, saben dónde están.
13: O sea, Samir Fernández estaba operando campañas del PRI hace todavía, ¿qué? 4 o 5 años.
14: Hace no mucho.
13: En el 2021,
14: así
13: ¿no?
14: Así es, que operó, pandemia todavía.
13: Todavía, en el 23 ya se había pasado.
14: Sí, ya.
13: Pero me acuerdo, creo que fue en la del 2021 o en la del 2022, por ejemplo, cuando lo agarraron en Gómez Palacio, precisamente, sí, porque sí. Aquí también ha habido mucha colaboración metropolitana entre los partidos. Aunque una cosa que me llama la atención es que no hemos visto que de Gómez Palacio hubieran metido operadores para apoyar a los candidatos de Morena.
14: No se vio en esta elección, me parece que por ahí hicieron a lo mejor algún cálculo político, o a lo mejor Morena en Durango está, digamos, reagrupando fuerzas, no lo sabemos, o a lo mejor no está tan fuerte Morena en Durango, no lo sabemos realmente, pero lo que sí hemos visto es una presencia importantísima de candidatas y candidatos, perdón, de diputadas, de diputados, de legisladoras y legisladores con fuero, Javier, en territorio coahuilense, y que evidentemente, como saben que tienen fuero, se meten hasta donde son no bienvenidos y no los pueden detener.
13: Claro, no los puede, exacto, ese es el punto, ¿no? Que no los pueden agarrar, pero bueno, qué bueno que vinieron de Yucatán y de Chiapas
14: a visitarnos,
13: a visitarnos, digo, no, el calor les es segunda naturaleza también a ellos, pero pues que se puedan echar unas gorditas, ¿no? Unos lonches mixtos, espero que hayan salido bien alimentados, por lo menos para conocer las bondades de la comarca lagunera. Bueno, vámonos un corte, 5:41, estamos a 20 minutos de que cierren las casillas y ya estaremos comentando aquí qué es lo que van a decir las primeras encuestas de salida. Volvemos después de esta pausa.
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18: 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Encuéntranos como atentamente.mx.
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13: 5 de la tarde con 45 minutos y regresamos a esta emisión especial de Ola de la Tarde cuando estamos a 15 minutos de que cierren las casillas en la votación. Yo creo que ya a estas alturas, también midiendo cómo estuvo la afluencia de votantes a lo largo del día, pues ya probablemente hay muy poca gente en las casillas, ¿no?
14: Sí, muy poca gente en las casillas, únicamente las personas que a lo mejor por ahí trabajaron en la mañana, que a lo mejor pues tuvieron alguna ocupación y que evidentemente ya están trasladándose hacia los puntos de votación. Me imagino que ya también en algunas otras casillas prácticamente ya cerrando, ya prácticamente, digamos, casi guardando las listas. Si usted no ha ido a votar y sabe que su casilla esté cerca, por favor, córrale, vaya, todavía está tiempo, todavía tiene unos minutos, 15 minutitos exactos para que usted pueda votar. Se juega muchísimo en el estado de Coahuila. No es una votación que usted, por ninguna votación usted puede desestimar. Se va a renovar el Congreso del Estado. Y hacer la mención, Javier, que el Congreso del Estado va a entrar en funciones. Este Congreso que se está eligiendo va a entrar en funciones hasta el próximo mes de enero. Y acá en el mes de diciembre estará terminando esta legislatura. Un Congreso que, sabemos, Javier, pues va a jugársela el todo por el todo.
13: Lo que pasa es que aquí estamos hablando que es el Congreso que va a definir la agenda legislativa de la segunda mitad, sí, del sexenio del gobernador Manolo Jiménez Salinas, ¿no? Entonces, en esta primera mitad ha tenido una mayoría muy cómoda, ¿no? Le ha permitido aprobar sus distintas iniciativas en materia de seguridad, temas laborales, temas de desarrollo económico, temas sociales, de infraestructura, los presupuestos y las leyes de ingreso, sin ningún problema. La oposición de Morena o de la 4T en general, ¿no? De Morena, PT y Verde, pues la verdad es que no le ha dado. Se vive como una dinámica un poco a la inversa de lo que se vive en el Congreso Federal. El PAN, obviamente, con diputados que surgieron de una alianza con el PRI en el 2023. Ahora eso ya no lo estamos viendo, pero de todas maneras esto significa que tanto va a poder el gobernador Jiménez Salinas materializar su agenda de gobierno en sus últimos 2 o 3 años. Si es que, por algo, vamos a suponer, o sea, Morena pudiera ganar una mayoría, ¿no? Porque el objetivo de Morena era por lo menos hacerle, desinflarle un poquito el control del PRI aquí en Coahuila.
14: Y si no vemos que esto ocurra, Javier, realmente estaremos hablando de que el Morena, que es más poderoso de toda su historia, que no es el de ahora, sino el que fue con López Obrador, el Morena con mayor influencia, con mayor poder, que no pudo arrebatarle el PRI en sus tiempos peores al gobierno del Estado y a los municipios principales. Si no lo logra hacer ahora, que está también la primera mujer presidenta, si no lo logra hacer ahora, que tienen presencia en la mayoría de los gobiernos estatales, la pregunta es, Javier, ¿cuándo va a poder la oposición arrebatarle el poder al PRI en Coahuila? La verdad es que la operación política del PRI ha sido muy aceitada, ha sido muy fuerte. Vamos a ver qué es lo que ocurre en el futuro, ¿no?
13: Yo creo que lo podemos ver un poquito en función de cómo era el bipartidismo que hoy tenemos PRI-Morena, ¿no? Lo podemos ver un poco también reflejado en lo que era el bipartidismo PRI-PAN, ¿no? Que imperó aquí en Coahuila hasta 2018. Entre las elecciones de 1997 y las del 2018, El PAN era muy exitoso en las elecciones presidenciales.
14: Sí, sí, sí.
13: Recordamos en el 2000, ganó las dos senadurías de mayoría, ganó un buen número de distritos porque había elección presidencial, entonces venían en la ola de Vicente Fox. En la de 2006 pasó lo mismo, venían en la ola de Felipe Calderón, aún en la de 2012.
14: Oye, y ganaron también en municipios importantes, ganaron Saltillo, ganaron Torreón.
13: Exacto. Fíjate, curiosamente el PAN le iba bien de repente en elecciones municipales, pero nunca le iba bien en las elecciones de gobernador.
14: Es cierto.
13: En la del 2005 perdieron, en la del 2011 perdieron, en la del 2007 fue el 17 en donde más cerca se quedaron, ¿no? Guillermo Anaya, 4 puntos de Miguel Ángel Riquelme, ya con Morena en la escena porque estaba Armando Guadiana de candidato, el expriista Javier Guerrero también rompiendo ahí un poquito el voto opositor, pero en las intermedias, aún por ejemplo en las intermedias de los sexenios panistas, el PRI recuperaba terrenos perdidos, ¿no? En las intermedias de 2003 recuperó distritos, en las de 2009, en el medio del sexenio de Calderón, recuperó distritos también. Después cuando vino Morena, pues obviamente en el 18, perdieron las senadurías, perdieron algunos distritos, y en las intermedias también Morena tuvo importantes avances, el PRI recuperó algo, y en la presidencial de 2024 perdieron 5 de los 8 distritos, perdieron las 2 senadurías, aunque no pudieron arrebatar las alcaldías. Había una diferencia, ¿no?, entre lo que es el voto de los cargos federales y el voto de los cargos locales.
14: Sí, sobre todo para, digamos, para la ciudadanía, el electorado lo que hace es que se diferencia en el tema de las votaciones, pero Javier, me parece que tenemos algo justo ahora.
13: Así es, nos estamos enlazando con Saltillo también para ver cómo van las cosas y compartirnos un poco la información de lo que está pasando en las distintas regiones del estado. No, se nos cayó el enlace. Bueno, ya estamos pendientes, ¿no?, de platicar, porque en Saltillo también se han reportado incidentes significativos. Creo que de lo más significativo que se ha reportado en esta jornada fue en Musquis, con el caso del diputado local del PT, Antonio Flores, que ahora también está contendiendo, quien está acusado de haber provocado una confrontación, incluso insultado a algunos ciudadanos y agentes de la Policía Municipal de Musquis, y luego hacerse la víctima, ¿no? De acuerdo con algunas versiones que están surgiendo de Musquis, fue este diputado local que llegó a la comunidad de Palau empujando a un grupo de ciudadanos, insultándolo, incluso con personas que sirven como sus guardaespaldas, se llamó a la policía municipal, y luego Tony Flores, a quien usted conocerá seguramente por ser el dueño del único Lamborghini que circula en las calles de Musquis, se hizo la víctima como diciendo que a él lo estaban agrediendo.
14: Sí, bueno, a ver, es una estrategia luego, no nada más de la política, sino de muchas partes, hasta en el fútbol lo vemos, Javier, ¿no? Te empujo, te provoco, te agredo, a lo mejor sin hacerlo tan notorio, pero luego ya cuando viene una respuesta, yo soy la víctima. Y también reportaron, Javier, en Saltillo, la detención del hermano del diputado Alberto Hurtado, quien, pues bueno, presuntamente también estaba siendo ahí acusado de algunas cosas en la vía pública, en pleno Saltillo. Alberto Hurtado, por supuesto, reclamó, alzó la voz en redes sociales, afirmando y alegando que esto había sido un exceso, que se estaban cometiendo arbitrariedades por parte de las autoridades y que, bueno, Javier, estos dos episodios marcan un poco de lo que fue la tensión en la jornada electoral, tanto en el tema de Musquis como en el tema de Saltillo.
13: Sí, también fue acusado el propio diputado Alberto Hurtado de haber agredido verbalmente a un grupo de mujeres ahí en la casilla en donde estaba votando. Estos incidentes son los que se dan en todas las jornadas electorales,
14: sí,
13: ¿no?
14: Sí,
13: de hecho,
14: sí,
13: son bastante leves para lo que estuvimos viendo en otras ocasiones, ¿no?, en donde incluso salía gente detenida. Pero lo que, vamos, acusaciones de compra de votos, acusaciones de coacción de voto, eso es el PAN de todas las elecciones. La verdad es que no hemos visto nada significativo aquí en Coahuila, cuando ya estamos a unos minutos de que cierren las casillas, y no estaría de más repetir la advertencia contra las imágenes, los supuestos números, los supuestos datos de encuestas de salida que están diciendo. Algunos dicen que Morena va a ganar, otros dicen que el PRI se va a llevar carro completo. La verdad es que ahorita ninguna firma encuestadora avalada por el Instituto Nacional Electoral está autorizada a difundir encuestas de salida. Eso solamente será hasta después de las 6 de la tarde.
14: Sí, el programa de resultados electorales preliminares, el PREP, en la página del Instituto Electoral de Coahuila, el IEC. Usted se mete a la página del IEC, ahí viene el apartado del PREP, y en tiempo real, sin que nadie le diga que tal empresa, que tal encuestadora, no. Es resultados que se van dando de manera preliminar de parte del Instituto Electoral de Coahuila, es decir, lo que se va computando en las actas es lo que se va dando a conocer ahí, se va alimentando el portal, ya en tiempo real se da a conocer cómo van las preferencias electorales. Por supuesto, también hacer mención a esto, Javier, el hecho de que en el PREP tengas un resultado no garantiza que vayas a ganar la elección. Es un parámetro importante, es un parámetro muy fiel, pero no garantiza que vayas a ganar la elección.
13: Exactamente, y creo que aquí vale la pena recalcar cuáles son las diferencias entre una encuesta de salida y el PREP. Una encuesta de salida es una, literalmente, valga la redundancia, una encuesta, es un sondeo que se hace en una cantidad previamente seleccionada de casillas que son consideradas representativas de todo el estado. Se colocan encuestadores que traen sus gafetes visibles, ¿no? Porque son encuestadoras autorizadas por el INE, y con los votantes saliendo de la casilla le preguntan por quién votaron, les hacen otro tipo de preguntas. Esos resultados se dan a conocer a las 6 de la tarde y lo único que hacen es marcar una tendencia, ¿no? Es decir, las encuestas nos están diciendo que la mayoría de la gente votó por tal o cual partido, tal o cual candidato, dependiendo del distrito. No es un resultado oficial.
14: No, de ninguna manera.
13: Es solamente una tendencia. Y el PREP es, como dice Roberto, una herramienta en tiempo real para ver cómo están cayendo los resultados, que no puede tomarse como definitivo resultado, sino hasta muy entrada en la noche, cuando ya tienes más del 85-90% de las casillas contadas. Es una herramienta más bien que garantiza la transparencia del proceso y que le hace al ciudadano ver que todos los resultados que están saliendo de las casillas, en el momento en el que se cuentan los votos en las casillas, se están subiendo a una plataforma que es accesible a todo el público.
14: Sí, y por supuesto también hay sus asegúnes, Javier, porque si vemos en el PREP que un candidato o una candidata lleva el 67% de las preferencias y el segundo lugar lleva 15%, 12%, bueno, ya por más que quieras esperarte a los resultados oficiales, esto quiere decir que ya prácticamente está acabado y está pintada la decisión que tomó la votación. Javier, y recordarle a la gente también, antes de que nos vayamos de este programa, recordarle a la gente que todas las incidencias, todo el tema que tiene que ver con el PREP, con las encuestas, con el tema de las ruedas de prensa que luego ofrecen los partidos políticos, las candidatas y candidatos, están disponibles, o puede usted checar la información en tiempo real en nuestro portal en Facebook, Hola FM. Ahí estamos totalmente en tiempo real alimentando la información, y también en nuestro portal hola.mx. Ahí chéquese usted cómo va la votación. Toda la cobertura más completa la hemos tenido aquí en Grupo Horizonte Lagunero.
13: Bueno, entonces son las 5:56, nos vamos un corte y regresamos en unos minutos, ya una vez cerradas las casillas y ya una vez que podamos empezar a ver cuáles son los números de las encuestas de salida que van a estar publicando varios medios de comunicación, incluyendo nosotros, vamos a estar dándolo a conocer aquí, y el PREP, que también a partir de las 6 de la tarde se habilita. Lo más probable es que a las 6 de la tarde vaya a salir completamente en ceros. Es una herramienta que se va alimentando conforme los paquetes van llegando a las oficinas distritales. O sea, ahorita a las 6 de la tarde se cierra la casilla, se vacían las urnas, se cuentan los votos, se llena un acta. El acta se firma por todos los funcionarios de la casilla y los representantes de los partidos. Se pega una copia del acta en la casilla para que sea visible a toda la gente que votó ahí. La otra copia se mete dentro del paquete electoral con todas las boletas y todo el material sobrante en una bolsa sellada que se va a remitir a las oficinas distritales del Instituto Electoral de Coahuila, y luego esa acta ya se reporta al PREP para que se carguen los resultados. También, por si le da curiosidad cómo votó su casilla, puede meterse a señalar una sección, la sección específica de su credencial electoral, y ahí puede saber. Entonces, nos vamos a un corte, 5:57, y regresamos un poco más adelante ya con las primeras encuestas de salida. Volvemos.
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14: Son las seis de la tarde en punto. Estás escuchando esta edición especial de las Elecciones Coahuila 2026. Antes de continuar con este programa, Javier, yo sí quiero decirle a la gente qué bonito jingle nos hicieron ahí la gente de Grupo Zócalo, de Periódico Zócalo. Se escucha súper padre, pero más padre ha estado, la verdad, la cobertura electoral y más padre ha estado la jiribilla electoral, la jiribilla política en este domingo. Realmente se están moviendo muchas cosas. Mencionabas antes de ir a la pausa comercial que vamos a estarnos clavando ya en estos bloques que vienen con el tema de las encuestas de salida, Javier. Ya se empiezan a escuchar algunas cosas, ya empiezan a pintar ciertas situaciones en esta tardecita de domingo. Ya cerraron en estos momentos todas las casillas, ya tienen que estar cerrando o ir al menos acomodando sus cositas para terminar su trabajo, su jornada. Y si usted sigue la fila, le van a respetar su turno de votación, pero si usted ya va apenas a la casilla, créame que ya no lo van a recibir, ni aunque les haga sonrisitas ni ojitos, no hay forma, Javier.
13: Sí, a partir de ahorita ya todas las personas que hayan estado formadas antes de las 6 de la tarde se les permite votar y es entonces cuando cierra la casilla. Yo realmente dudo mucho que ya con la baja afluencia que se estuvo reportando que haya gente todavía formada, pero bueno, no descarto que en algunas casillas todavía se vaya a dar el caso, pero ya los que llegan ahorita y se tratan de formar, en este caso ya no se les... ya no se les permite, pues, sino nunca acaban, a lo mejor una o dos personas no llegando en estos momentos, no apenas están preparando para la difusión de las distintas encuestas de salida, que son los que nos van a marcar, insisto, una tendencia nada más,
14: sí,
13: una tendencia de las votaciones. He estado circulando a lo largo del día muchísima información, ¿no?, que habla de ventajas de Morena en algunos distritos, que hablan de carros completos del PRI en otros, siguen las acusaciones de compra y de coacción de voto, particularmente de parte de Morena y del PRI. Los priistas están acusando a Morena de estar generando todo este ambiente y de estar metiendo todo este ruido en la jornada electoral, precisamente porque saben que están en desventaja, ¿no?, que estarían perdiendo la elección, entonces que buscan cuestionar la validez del proceso. La realidad es que todos los votos que se han emitido no tienen un procedimiento muy estricto, ¿no? Para saber, por ejemplo, en qué momento una casilla se tiene que anular, ¿no? Y hasta ahorita no han ocurrido ningún tipo de incidentes significativos en una casilla en particular que diga que sus votos ya no van a ser válidos. Las casillas tienen representantes de los partidos, principalmente del PRI y de Morena, precisamente vigilando cómo se cuentan los votos. En estos momentos muchas casillas en donde ya no hubo votantes, ahorita están vaciando las urnas, están contando los votos para después ya llenar las actas, mandar esos resultados al Instituto Electoral de Coahuila y que se puedan cargar en la plataforma del programa de resultados electorales preliminares del PREP. También hay que recordar que el resultado que arroje el PREP en este momento, si bien es un resultado que casi siempre o siempre, yo creo, realmente con ninguna excepción, ha coincidido con el resultado del conteo final de las votaciones.